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1: Las amigas y amigos oyentes Olímpica FM, cordiales saludos a esta hora de la mañana. Estamos iniciando nuestra primera jornada informativa de NotiAcción en este 15 de septiembre de 2026. Qué gusto saludarles a todos quienes nos siguen a través de la frecuencia 97.7, a través de la aplicación Radio Garden y también las entrevistas en los reportajes a través de nuestras páginas de Facebook y de YouTube. 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

0: 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Bien, amigos oyentes, siendo las 8 de la mañana con 9 minutos, vamos a dar la bienvenida en esta ocasión. Ya se encuentra en nuestros estudios el doctor Alex Javier Sánchez Valverde, médico internista del Hospital General de nuestra ciudad de Macas. El tema que hoy nos convoca es la atención segura para las enfermedades no transmisibles. Qué gusto tenerlo acá nuevamente, doctor. Buenos días, bienvenido.
1: Muy buenos días, es un gusto poder participar en representación del Hospital General de Macas. Si bien es cierto, es importante recordarles que cada 17 de septiembre se ha promulgado por parte de la Organización Mundial de la Salud el Día Internacional de la Seguridad del Paciente. Nosotros como Hospital General de Macas somos parte de ello, y es por eso que a partir del año 2019 se viene promulgando la Semana de la Seguridad del Paciente. En nuestro hospital nos aliamos justamente en esta semana, desde el día de ayer, realizando actividades que motivan este tema que es muy importante.
0: ¿Qué significa? ¿Qué es lo que conlleva hablar sobre este tema? ¿Qué debe saber la ciudadanía, los usuarios, doctor?
1: Es importante que los usuarios tengan conocimiento sobre lo que significa la seguridad del paciente. La seguridad del paciente engloba muchos aspectos, dentro de ellos que el paciente reciba una adecuada, oportuna, coordinada y segura atención. No se trata únicamente de evitar errores durante la atención médica. La seguridad debe ser entendida desde el proceso de prevención, continúa con una correcta identificación de los pacientes, un diagnóstico oportuno, el uso seguro de medicamentos, los procedimientos que se les aplica a cada uno de los pacientes y una correcta comunicación entre los profesionales de la salud, así como también con el paciente y su familia. Es por eso que actualmente hablamos de una cultura de seguridad. Esto engloba tanto a los profesionales de la salud, a los pacientes, así como también una interrelación con su familia. Cada acción que realizamos durante el proceso de atención va a contribuir a prevenir las complicaciones que pueden suceder posterior a la adquisición de las enfermedades.
0: Doctor, especialmente hablar de la seguridad en las enfermedades no transmisibles, ¿por qué es importante?
1: Claro, existen múltiples de enfermedades no transmisibles, como las más comunes, por ejemplo, la diabetes, la hipertensión arterial, enfermedades cardiovasculares, las enfermedades renales crónicas. Generalmente, estas enfermedades requieren atención oportuna y durante mucho tiempo. Podemos ver que estos pacientes van a necesitar no uno, sino varios medicamentos, dependiendo del estadio en el que ellos se encuentren. Es por eso que el lema en este año es atención segura durante toda la vida, ya que estas enfermedades crónicas, si bien es cierto, no van a desaparecer, pero con un correcto tratamiento, una correcta información, el paciente va a poder sobrellevar su enfermedad de una manera normal.
0: Ahora, hay algunas que no provocan mucha molestia y por ello quizá muchos ciudadanos, muchas personas no se acercan a recibir el tratamiento. ¿A iniciar el tratamiento respectivo?
1: No necesariamente. Muchas de esas enfermedades se conocen como asesinos silenciosos. Generalmente el paciente está asintomático y es por eso que no acude. Nuestra cultura como ecuatorianos, lamentablemente, acudimos al médico únicamente cuando tenemos síntomas. Pero muchas de estas enfermedades, cuando producen síntomas, son fatales. Por ejemplo, la hipertensión arterial. Un paciente que es hipertenso, que quizás no tiene sintomatología, muy pocas veces quizás un dolor de cabeza, conocido como cefalea, pero la mayor parte de pacientes que acuden a nuestro hospital acuden por el servicio de emergencia, ya cuando presentan parálisis de medio cuerpo, quizás tienen dificultad para hablar, y ahí podemos evidenciar que tuvo un historial anterior de hipertensión arterial que quizás pasó desapercibido porque el paciente nunca acudió a una consulta de prevención. Es importante que los pacientes acudan a las consultas de prevención, específicamente en los centros de salud, no porque sientan enfermedad o porque sientan algún síntoma, sino para prevenir cualquier enfermedad.
0: ¿Con qué regularidad debería hacerse una persona, por ejemplo, sus exámenes generales?
1: De manera general, se recomienda mínimo cada 4 o cada 6 meses hacerse un chequeo periódico en el cual el médico, de acuerdo a la correcta anamnesis durante la relación médico-paciente, va a poder determinar cuáles son los factores de riesgo que tiene este paciente para así poder enfrentar de manera segura cualquier acción determinada como una enfermedad.
0: Cada 4 meses, no cada 4 años.
1: Exacto.
0: Bien, ¿cuáles son algunos de ejemplos de atención segura en pacientes con enfermedades crónicas, doctor?
1: Bueno, podemos hablar básicamente de una enfermedad muy común que aquí en Morona, Santiago, es muy prevalente, por ejemplo.

0: ejemplo, la diabetes. En un paciente que, al hablar de atención segura, no significa únicamente, porque los pacientes que vienen a nuestra consulta nos dicen, doctor, me medí la glucosa, una glicemia capilar, que puede ser antes o después de comer, pre o postprandial, y según ellos, si el valor ellos ya conocen, si el valor está menor a 125, probablemente para ellos eso está controlado. Pero eso no significa únicamente seguridad del paciente. Seguridad del paciente abarca todos los procesos, desde el proceso de atención médica, de que el paciente entienda el por qué está tomando su medicina, el paciente entienda cuál es el mecanismo de acción de su fármaco, obviamente desde el punto de vista de su conocimiento general, cuáles son los efectos indeseables de cada fármaco y lo que es más importante, que el paciente entienda que no debe suspender la medicación por decisión propia. Si presenta algún efecto adverso, si presenta algún signo de alarma, acudir inmediatamente y solicitar atención con el profesional de la salud, ya que dado su concepto o bajo sus indicaciones, se puede modificar el tratamiento, pero no se puede suspender, ya que como entendemos, estas enfermedades son crónicas transmisibles. Si bien es cierto, no se curan, pero sí se pueden controlar durante toda la vida.
1: Ahora, doctor, ¿de qué manera se tratan al interior del hospital esto? ¿Cómo se evalúa precisamente estos temas dentro del hospital y cómo deberían evaluar también a nivel de una zonal, por ejemplo?
0: Nosotros como hospital de segundo nivel, generalmente atendemos demanda libre de pacientes, así como también referencias desde los centros de salud. Nuestros médicos rurales, nuestros médicos generales o nuestros médicos familiares derivan a los pacientes al segundo nivel para una mejor atención. Estos pacientes son acogidos en nuestro hospital y obviamente se le abre la historia clínica, se identifica todos los factores de riesgo, se hacen los correctos exámenes dependiendo de cada patología, se complementa con estudios de laboratorio y estudios de imagen. Se le da el tratamiento que requiere y se le hace el seguimiento a corto plazo dependiendo de la patología y de la urgencia del tratamiento.
1: Estos espacios son precisamente para motivar a la gente a que se interese y haga uso de estos servicios y ponga interés en estos temas.
0: Claro, así es. Es por eso que como Hospital General de Macas, durante toda esta semana, como les había dicho al inicio, se está haciendo la Semana de la Seguridad. El día de ayer se hizo la inauguración, el día de mañana existe vamos a indicar unos videos referentes a la seguridad del paciente. El día jueves 17, a partir de las 9 de la mañana, existe una casa abierta con diferentes stands donde se va a exponer, por parte del personal de salud, a indicar a la ciudadanía sobre la importancia de tener la seguridad del paciente. Es importante entender que, como decía al inicio, la seguridad del paciente no va a depender únicamente de los pacientes, depende del personal sanitario, el paciente y así como también la familia. La familia es muy importante, ya que muchos de los pacientes, en nuestro caso tenemos pacientes mayores de 65 años o pacientes con cierto grado de discapacidad que por sus problemas no nos pueden entender. Entonces aquí la familia cumple un rol muy importante para la correcta administración de los medicamentos y para que sobre todo el tratamiento sea efectivo.
1: Bueno, a propósito de esto, doctor, ¿qué importancia tiene la seguridad de los medicamentos en los pacientes que presentan enfermedades crónicas?
0: Cuando un paciente presenta una enfermedad crónica, debemos entender que no va a tomar un solo medicamento. Va a ser múltiples los medicamentos y es un manejo interdisciplinario. Es decir, que a un paciente diabético no necesariamente solo le va a ver su médico internista, su endocrinólogo, su diabetólogo. Esto es una planificación interdisciplinaria donde interviene el nutricionista, interviene el psicólogo, interviene el personal de enfermería, interviene el personal de farmacia, que es muy importante en nuestro hospital. Posterior a la atención médica, nosotros procedemos a despachar, a indicar, a prescribir los medicamentos. En farmacia le despachan y posterior a ello existe el personal de bioquímica y farmacia, quienes de manera coordinada explican a los pacientes en diferentes dispositivos cómo tienen que administrarse sus medicamentos, cómo tienen que sobre todo en el caso, por ejemplo, de la insulina, cómo tienen que tener la refrigeración, porque muchos pacientes, en nuestro caso, se colocan los medicamentos, toman la medicación, pero no ven una respuesta y muchas veces mucho depende de cómo están reservando este tipo de medicamentos. Entonces, nuestro hospital trabaja de manera coordinada con todo el personal de salud, así como también con la familia de cada paciente.
1: ¿Qué se recomienda al paciente, a su familia, para contribuir a una atención más segura y que esta sea efectiva precisamente?
0: Lo que nosotros recomendamos es la comunicación efectiva, que cuando tengan alguna duda, porque como seres humanos vamos a tener siempre dudas, no se queden callados. De hecho, eso recalcamos en la consulta. Si usted tiene alguna duda, si algo usted no entiende, pregúntenos. La mejor manera de resolver sus dudas es acercándonos a la persona que está preparada, porque muchas veces nos dejamos llevar de comentarios, de experiencias personales que no necesariamente son las mejores ayudas. Entonces, como Hospital General de Macas,

0: Nuestros consultorios, el personal de enfermería, el personal de salud siempre está abierto para cualquier inquietud.
1: Bueno, momento entonces de reiterar a la ciudadanía para que con confianza llegue al hospital y haga uso de estos servicios y también con su interés contribuya a que se cumpla este derecho.
0: Así es. En realidad quisiera dejar un mensaje un poquito claro y sencillo, que la seguridad del paciente es una responsabilidad compartida, tanto de nosotros como profesionales médicos al dar la atención médica, nuestro criterio diagnóstico, nuestra prescripción. El paciente tiene un papel muy fundamental de preguntar cuando tiene duda, conocer qué medicamentos está tomando, cuáles son los efectos adversos y en el caso de presentar alguno de ellos, acercarse para solventar su inquietud y modificar su tratamiento si es que esto fuera necesario.
1: Bien, muchísimas gracias. Nos ha visitado el doctor Alex Javier Sánchez Valverde, médico internista del Hospital General de nuestra ciudad de Macas, sobre el tema atención segura para las enfermedades no transmisibles. Tema muy importante, amigos oyentes. La invitación está hecha también para que acudan a hacer uso de los servicios y también a la información que se va a dar durante esta semana en el hospital. Volvemos luego de la siguiente pausa comercial.
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Las 8 de la mañana con 26 minutos en Olímpica FM, amigos oyentes, 8 más 26 minutos. 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Por la entrevista, amigos oyentes, se cambió el orden de los segmentos. En todo caso, tenemos ya importante información a nivel nacional e internacional. Varias fuentes para darle precisamente validad a la información, valga la redundancia. En esta ocasión compartimos desde El Expreso información a nivel nacional e internacional. El laberinto de las liquidaciones que salpica a la vicepresidenta y a un negocio millonario, dice esta información que la vamos a compartir, amigos oyentes, con ustedes. La argolla del control, ex trabajadores denuncian a Elizabeth Jiménez, la vicepresidenta, su esposo y 21 personas por presuntos delitos. Esto desde El Expreso, redacción de este medio de comunicación, dice, a medida que transcurría la administración de Luis Alberto Cabezas Clair como superintendente de compañías, un grupo de abogados, ingenieros, comerciales, economistas y administradores acumulaban centenas de liquidaciones de las más de 1.500 que registra la entidad, según una revisión pues de Diario Expreso a los registros oficiales y disponibles con corte al 9 de junio pasado. Son 21 personas beneficiadas que suman medio millar de delegaciones. Unos 300 encargos se entregaron en los últimos 2 años, cuyo objetivo, en teoría,

liquidar las deudas de ese número de empresas a través de la venta de activos y el control de valores en el menor tiempo posible. Entre esos encargos constan procesos de liquidaciones que han sido cuestionados por ex empleados y ex directivos de empresas debido a que se han extendido en el tiempo y no se han pagado sus haberes, a diferencia de otro tipo de acreedores de los negocios, lo que supondría una falta a lo establecido en la norma, según el Código Civil. Con el flujo que ingrese a las empresas liquidadas, se debe pagar primero los costos de liquidación, es decir, pago al liquidador y su equipo, los sueldos y liquidaciones de trabajadores, extrabajadores y jubilados. En la lista también constan los acreedores que poseen bienes retenidos, instituciones públicas por concepto de impuestos y seguridad social, y luego la banca. Las 8 de la mañana con 30 minutos, amigos oyentes, esta información que publica diario El Expreso en su portada. María Gabriela Moncayo, queremos conversar y aportar a las necesidades del país. El gremio farmacéutico plantea mayor diálogo entre industria y Estado, destaca avances regulatorios, pide pagos oportunos y transparencia en compras públicas. Según Flor La Hiedra, las industrias farmacéuticas ecuatorianas buscan tener un mayor espacio en la innovación y un abastecimiento de medicamentos para el sector público. María Gabriela Moncayo, directora ejecutiva de ALFE, analiza con Expreso las oportunidades del sector y las condiciones necesarias para fortalecer la participación de laboratorios nacionales.

Continuamos con más información, amigos oyentes, a través de Olímpica 97.7. Vámonos a diario El Universo. Aquí se destaca, aquí los 5 cargos penales por los que Daniel Salcedo es solicitado en extradición por la justicia de Estados Unidos de Norteamérica. Daniel Salcedo espera conocer la decisión de si es o no llamado a juicio como uno de los autores intelectuales del crimen de Fernando Villavicencio. En el momento en que se concrete la extradición a Estados Unidos de Daniel José Salcedo Bonilla, el ecuatoriano de 37 años de edad enfrentará ante la Corte del Distrito Sur de Nueva York cargos por conspiración para la importación de narcóticos, posesión de conspiración para poseer armas de fuego, ametralladoras, conspiración para cometer lavado de dinero y lavado de... dice también Salcedo Bonilla, ubicado con el alias Bello en el documento con el que se formula la acusación y se pide en extradición del sentenciado en Ecuador a casi 40 años de prisión por delitos como peculado, lavado de activos, delincuencia organizada, entre otros, y es uno de los acusados como autor intelectual del asesinato de Fernando Villavicencio. El 9 de septiembre pasado aceptó ante el presidente de la Corte Nacional de Justicia, Marco Rodríguez, ser extraditado a Estados Unidos luego de conversar con su defensa técnica por al menos 30 minutos en una segunda consulta. Daniel Salcedo aceptó ser extraditado a Estados Unidos. La decisión se dio después de que en primer momento el sentenciado se negara a consentir el proceso. 8 de la mañana con 33 minutos en Olímpica FM, primera emisión de noticias. ¿Desde cuándo se intensificarán las lluvias por el Niño en Ecuador? Esto prevé el INAMI en su último reporte. El organismo explicó que la región litoral ya empezó a ingresar en una inicial de transición y acoplamiento atmosférico. A medida que transcurren las semanas, el fenómeno del Niño va dando más señales que apuntan su presencia para los próximos meses. Este lunes, el Instituto Nacional de Meteorología e Hidrología, INAMI, emitió un nuevo enfoque que anticipa que las lluvias asociadas al fenómeno del Niño comenzarán a intensificarse de manera más evidente entre noviembre y diciembre de 2026. Septiembre aumentó el aumento progresivo de lluvias. El organismo explicó que la región litoral ya empezó a ingresar en una etapa inicial de transición y acoplamiento atmosférico impulsada por las condiciones cálidas que se mantienen en el Océano Pacífico. Según el ente, este proceso provocará que durante las próximas semanas de septiembre aumente progresivamente la frecuencia de las precipitaciones. De hecho, algunas zonas del litoral ya están experimentando lluvias aisladas, especialmente en sectores rurales. Noviembre-diciembre, los meses de mayor intensificación. El pronóstico indica que durante octubre las lluvias continuarán presentándose en distintos sectores de la costa, aunque con intensidades variables. Sin embargo, el escenario previsto apunta que el cambio más notorio se produzca conforme se acerquen noviembre y diciembre, cuando se espera un incremento tanto en la frecuencia como en la intensidad de las precipitaciones. En plenas votaciones o elecciones, estaremos con este fenómeno en su máximo manifestación. 8 de la mañana con 36 minutos en Olímpica FM, amigos oyentes. Continuamos, vámonos a otra fuente de información. Diario Mercurio en esta ocasión. Desde la ciudad de Cuenca, Pichincha y Guayas se enfrentan los primeros apagones. El 13 y 14 de septiembre se produjo una serie de apagones en cantones de Pichincha, principalmente Quito y Guayas. Los usuarios reportaron cortes imprevistos de electricidad que duraron pocos minutos en algunos casos, pero llegaron hasta las 2 horas. En otros sectores, en Quito, usuarios denunciaron cortes de energía en barrios de todos los sectores. De igual forma,
se interrumpió el servicio en domicilios de los valles como Sangolquí y Cumbayá. La respuesta que recibieron algunos ciudadanos por parte de la empresa eléctrica Quito ante las quejas por los cortes de energía fue que trabajaba de un año en el sector. A ver, ¿qué dice? Fue que se trataba de un daño en el sector que estaba siendo atendido. Sin embargo, la entidad no se pronunció ante los cortes generalizados. Las 8 de la mañana con 37 minutos, 8 y 37 minutos, el tiempo exacto en Olímpica FM. De esta misma fuente, pacientes de diálisis en Cuenca exigen garantía de tratamientos y no medidas parche. Pacientes con enfermedades renales realizaron un plantón frente a la gobernación de la SUAY el 14 de septiembre de 2026. Los manifestantes exigieron al gobierno nacional el pago de las obligaciones pendientes con las unidades que brindan servicios de diálisis. Expresaron preocupación por una posible afectación a la continuidad de los tratamientos si los centros no reciben los recursos. Deudas a dializadoras. Flavio Aguas, vocero de los participantes de la Unidad de Servicios Renales del Austro, UNIREAS, señaló que las dializadoras esperan pagos correspondientes a los últimos 18 a 20 meses. A escala nacional afirmó que la deuda con estos centros va desde 70 a 400 millones de dólares. 8 de la mañana con 38 minutos en Olímpica 97.7. Estamos con noticias a nivel nacional e internacional.

Como antes de cerrar nuestro primer segmento informativo, amigos oyentes, la comuna Musuyacta exigió al Tribunal de Garantías Penales del Lago Agrio iniciar de forma inmediata un diálogo intercultural dentro del proceso penal contra Gregorio Aguinda antes de la audiencia de juicio previsto para el 7 de octubre. La comunidad sostiene que este mecanismo debe aplicarse durante todo el proceso y no como una diligencia aislada. Según el comunicado, Aguinda enfrenta un proceso por presunto ataque o resistencia luego de que inicialmente fuera investigado por terrorismo. La comuna también pidió que los jueces visiten su territorio antes de la audiencia y denunció que se estaría vulnerando el principio de interculturalidad. La Universidad Politécnica Salesiana de Cuenca expresó su respaldo a las comunidades que defienden el agua y los páramos de Quimsacocha frente a la actividad minera. La institución señaló que pondrá su capacidad académica e investigativa al servicio de la evaluación de riesgos socioambientales y de la protección de las fuentes hídricas de este sector.

El Consejo de la Judicatura informó que tras la reestructuración dispuesta por las causas de corrupción y crimen organizado, más de 50 jueces penales quedarán habilitados para conocer estos procesos frente a los 19 que intervenían anteriormente. La entidad sostuvo que la medida responde al déficit de jueces y a la carga procesal. Se junta un comunicado respecto a este tema. El INAMI informó que la región litoral comenzó una etapa inicial de transición asociada a las condiciones cálidas del Pacífico. Las lluvias aumentarán en frecuencia durante las próximas semanas y continuarán en octubre. Según la entidad, los eventos de mayor intensidad se presentarán hacia noviembre y diciembre de 2026 y se extenderían durante los primeros meses de 2027.

Las 8 de la mañana con 42 minutos en nuestro servicio informativo, amigos oyentes. 8 más 42 minutos. Vamos a hacer entonces una pausa en este momento y continuamos con más información.

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0: 8:46 en Olímpica FM, estimados amigos oyentes, en las noticias regionales. Tenemos en esta ocasión desde la página de Semanario El Observador, a propósito de este medio impreso que circula en diferentes provincias de la región amazónica. Y pues también estamos a disposición precisamente con la información que desde aquí se pueda entregar a este medio colega que se imprime en la provincia de Pastaza, en la ciudad de El Puyo, y a propósito también el servicio de publicación de convocatorias, de extractos judiciales, de pérdida de documentos, como también servicios publicitarios. Bien, con esto, amigos oyentes, queremos compartir una información que en esta ocasión, pues, desde esta fuente se da a conocer el trabajo que vienen realizando las autoridades, Gobernación, Intendencia General de Policía. La abogada María Fernanda Flores informa respecto a los operativos que se vienen efectuando en esa jurisdicción.
1: El día sábado hicimos un tipo de operativos tempranos para controlar los establecimientos de categoría 2, que son licorerías también, depósitos de cerveza, que es en la mayoría en lo que la población tiende a trabajar. Hubieron dos clausuras de tipo de tiendas que trabajan como tipo bares. Tienen mesas en la parte de afuera de sus establecimientos y en el ingreso de sus establecimientos, y encontramos la novedad de que están vendiendo cerveza o licor a las personas en las tiendas, como dije. Muchas de las veces hemos encontrado personas adultas con niños. Que es algo que también queremos hacer un llamado de atención, aprovechando la cobertura de ustedes, porque no es posible de que hayan lugares donde estén mayores bebiendo bebidas alcohólicas y estén los niños ahí. También mencionarles que los lugares que son tiendas no pueden desviar el permiso al que ellos mismos han hecho, ¿no? Muchas de las veces hay niños igual que vienen a las tiendas, vienen adultos mayores a comprar, y se encuentran con personas ya en estado de ebriedad en estos locales. Se ha procedido a la clausura correspondiente y obviamente se les llama para que vengan a dar seguimiento al proceso.
2: En las tiendas pueden beber bebidas alcohólicas, pero no pueden quedarse a ingerir el licor en esos establecimientos, ¿no?
1: No pueden beber bebidas alcohólicas. El permiso de las tiendas es solo para expender, y en un volumen, ellos, por ejemplo, las tiendas deben tener máximo hasta de 3 a 6 jabas de cerveza. Y tampoco no pueden tener licores de alta denominación alcohólica. No pueden ellos vender, solo para llevar, nada más.
3: ¿Esto el control se va a hacer o se está haciendo solo dentro de la ciudad o también fuera? Porque se ha visto el mismo tema que usted nos acaba de manifestar.
1: Estamos haciendo este control no solo con la comisaría de Pastaza, sino también con las comisarías de Arajuno, del Cantón Santa Clara, y en los lugares donde no se puedan llegar como con comisarías, se está haciendo con las tenencias políticas de este tipo de programación de operativos.
2: ¿Estos locales dónde se encuentran ubicados, por favor?
1: La mayoría están en todo el casco urbano. En realidad, la mayor incidencia...
2: ¿Son todos los dos locales clausurados?
1: Ya, ese está por el sector del Banco del Pichincha, vía Baños, y el otro está por el barrio La Merced.
4: ¿Hay una multa económica también o solo la clausura?
1: Claro, sí, hay una multa económica según la categoría del establecimiento al que ha incurrido la infracción.
4: ¿Pueden reaperturarlo?
1: Sí, siempre y cuando vengan a hacer el procedimiento, y depende, se allanen a la clausura, pueden ellos, el tiempo estimado es de 10 días, y si es que no, son de 15 días la clausura, más del pago, obviamente, de la sanción.
5: ¿Existen denuncias también que los famosos bolqueteros venden más cervezas que bolqueteros?
1: Así es, nosotros mismos hemos ya hecho una primera constatación. Hemos hecho ya una socialización de cómo es la normativa y cómo ellos deberían realizar esta actividad. El hecho de que vendan volqueteros no quiere decir que sobrepasen el expendio de bebidas alcohólicas. Deben entender que esto solo es una bebida de acompañamiento, más no de que funcione como un bar.
2: ¿Estos locales clausurados son reincidentes o es la primera vez que cometen?
1: Estos son, primero se ha hecho con ellos una socialización verbal. Pero hacer la segunda advertencia ya se procedió a la sanción. También les estamos explicando que a la tercera vez que incurran en este mismo tipo de infracción, se puede dar la suspensión definitiva de la actividad.
6: Intendente, ¿cuál es la sanción en todo este problema?
1: Son primero la clausura de 10 a 15 días según se allanen o no, y el pago de la clausura, que es de la puesta del sello. Hombre, según la categoría.
4: La semana pasada una niña fue violentada en una comunidad donde se denunciaba que el agresor fue borracho, digamos, con bebidas alcohólicas y de una tienda precisamente donde se acostumbra a expender. ¿Han tomado ustedes acciones sobre eso? ¿Han ido a ver de esa tienda o donde se vende licor?
1: Bueno, se está haciendo el seguimiento. Igualmente, cuando el policía acude o ya llega a estas instancias, ellos nos emiten el parte policial también para nosotros aplicar las debidas sanciones. Siempre y cuando también nosotros hacemos una hoja de ruta donde ya tenemos identificados los establecimientos que más incurren en este tipo de acciones. Y obviamente esta persona tiene ya un caso judicial donde obviamente esta instancia estará al pendiente de esta situación, de esta causa, y nosotros dentro de lo que nos atribuye, pues poder hacer el seguimiento de este local.
3: Solo los fines de semana se hace este tipo de revisar que tengan las bebidas alcohólicas en las tiendas o durante todos los días.
1: No, la cartera de atribuciones que nosotros tenemos es bastante amplia. En realidad hacemos un cronograma, pero no quiere decir que solo fines de semana salgamos, sino que sí, a veces miércoles, jueves, en cualquier día de la semana que haya locales que nosotros veamos que están incurriendo en esta infracción, nosotros podemos de ese momento hacer la clausura.
2: En cuestión de bares y discotecas, ¿este fin de semana hubo alguna novedad?
1: Bueno, se hizo el retiro de los libadores en la calle, hubo mucha afluencia este fin de semana. También hacerles igual un llamado de atención a que cumplan con su horario de funcionamiento, a que cumplan con la actividad a la que están llamados a hacer, a realizar dentro de sus permisos, sea con LUAP o sea con intendencia, pues así evitarán cualquier clase de sanción.
3: Igual personas que están manejando en estado etílico también pues ya serán sancionados, porque el viernes pasado fuimos testigos que detuvieron a una persona que estaba en estado etílico y que hasta hubo un poco de gresca, diríamos, con la Policía Nacional.
1: Así es, como digo, hay fines de semana que aumenta el índice de que están libando en la calle, igual en la vía pública, dentro mismo del sector del barrio obrero, de la zona rosa, y luego están en estado etílico y van a conducir, y obviamente los policías están haciendo los controles fuera de esta zona, y ahí es cuando se les detiene y se les sanciona por esta causa.
3: Claro, subieron el vehículo en una plataforma, en la wincha, y de ahí cruzaron los dueños prácticamente a la wincha, y no creían que les lleven, fíjense, tuvieron que echar gas la Policía Nacional, y esto... Está en su trabajo la policía, ¿no?
1: Así es, ya hacen un llamado, un poco de concientización a la ciudadanía, que obviamente si ingieren bebidas...

0: alcohólicas no manejen por su seguridad, por la seguridad de la gente con la que están y con la seguridad del resto de personas que están en la vía pública, que no salen muchas de las veces a libar, ¿no?
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Bien, hasta aquí, amigos oyentes, la presente emisión informativa. Muchas gracias por su atención. Les esperamos a partir de las 12 horas. Buenos días.

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tal, amigas y amigos oyentes de Olímpica FM? Buenas tardes, tengan todos ustedes y bienvenidos a nuestra emisión de noticias número uno correspondiente al día de hoy. Qué gusto saludarles a nombre de quienes hacen posible. Entreguemos el trabajo noticioso, estimados amigos. 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Bienvenidas y bienvenidos a presente emisión informativa.

0: Estamos con una nota de comienzo, amigos oyentes, que tiene que ver con la atención segura para las enfermedades no transmisibles que abordó en esta ocasión en nuestro set de entrevistas el doctor Alex Javier Sánchez Valverde, médico internista del Hospital General de nuestra ciudad. Queremos insistir en este importante tema y más adelante tendremos también material recetado en la gobernación y en la intendencia, gobernación de nuestra provincia y la intendencia general de policía. Tenemos importante información entonces para esta segunda entrega de Notiación en Olímpica FM.
1: Vamos a dar la bienvenida en esta ocasión y se encuentra en nuestros estudios el doctor Alex Javier Sánchez Valverde, médico internista del Hospital General de nuestra ciudad de Macas. El tema que hoy nos convoca es la atención segura para las enfermedades no transmisibles. Qué gusto tenerlo acá nuevamente, doctor. Buenos días. Bienvenido.
2: Gusto poder participar en representación del Hospital General de Macas. Si bien es cierto, es importante recordarles que cada 17 de septiembre se ha promulgado por parte de la Organización Mundial de la Salud el Día Internacional de la Seguridad del Paciente. Nosotros como Hospital General de Macas somos parte de ello y es por eso que a partir del año 2019 se viene promulgando la Semana de la Seguridad del Paciente. En nuestro hospital nos aliamos justamente en esta semana, desde el día de ayer, realizando actividades que motivan este tema que es muy importante.
1: ¿Qué significa? ¿Qué es lo que conlleva hablar sobre este tema? ¿Qué debe saber la ciudadanía, los usuarios, doctor?
2: Es importante que los usuarios tengan conocimiento sobre lo que significa la seguridad del paciente. La seguridad del paciente engloba muchos aspectos, dentro de ellos que el paciente reciba una adecuada, oportuna, coordinada y segura atención. No se trata únicamente de evitar errores durante la atención médica. La seguridad debe ser entendida desde el proceso de prevención, continúa con una correcta identificación de los pacientes, un diagnóstico oportuno, el uso seguro de medicamentos, los procedimientos que se les aplica a cada uno de los pacientes y una correcta comunicación entre los profesionales de la salud, así como también con el paciente y su familia. Es por eso que actualmente hablamos de una cultura de seguridad. Esto engloba tanto a los profesionales de la salud, a los pacientes,

0: así como también una interrelación con su familia. Cada acción que realizamos durante el proceso de atención va a contribuir a prevenir las complicaciones que pueden suceder posterior a la adquisición de las enfermedades.
1: Doctor, especialmente hablar de la seguridad en las enfermedades no transmisibles, porque es importante.
0: Claro, existen múltiples de enfermedades no transmisibles, como las más comunes, por ejemplo, la diabetes, la hipertensión arterial, enfermedades cardiovasculares, las enfermedades renales crónicas. Generalmente, estas enfermedades requieren atención oportuna y durante mucho tiempo. Podemos ver que estos pacientes van a necesitar no uno, sino varios medicamentos, dependiendo del estadio en el que ellos se encuentren. Es por eso que el lema en este año es atención segura durante toda la vida, ya que estas enfermedades crónicas, si bien es cierto, no van a desaparecer, pero con un correcto tratamiento, una correcta información, el paciente va a poder sobrellevar su enfermedad de una manera normal.
1: Ahora, hay algunas que no provocan mucha molestia y por ello quizá muchos ciudadanos, muchas personas no se acercan a recibir el tratamiento, a iniciar el tratamiento respectivo.
0: No necesariamente. Muchas de esas enfermedades se conocen como asesinos silenciosos. Generalmente el paciente está asintomático y es por eso que no acude. Nuestra cultura como ecuatorianos, lamentablemente, acudimos al médico únicamente cuando tenemos síntomas. Pero muchas de estas enfermedades, cuando producen síntomas, son fatales. Por ejemplo, la hipertensión arterial. Un paciente que es hipertenso, que quizás no tiene sintomatología, muy pocas veces quizás un dolor de cabeza, conocido como cefalea, pero la mayor parte de pacientes que acuden a nuestro hospital acuden por el servicio de emergencia, ya cuando presentan parálisis de medio cuerpo, quizás tienen dificultad para hablar, y ahí podemos evidenciar que tuvo un historial anterior de hipertensión arterial que quizás pasó desapercibido porque el paciente nunca acudió a una consulta de prevención. Es importante que los pacientes acudan a las consultas de prevención, específicamente en los centros de salud, no porque sientan enfermedad o porque sientan algún síntoma, sino para prevenir cualquier enfermedad.
1: ¿Con qué regularidad debería hacerse una persona, por ejemplo, sus exámenes generales?
0: De manera general, se recomienda mínimo cada 4 o cada 6 meses hacerse un chequeo periódico en el cual el médico, de acuerdo a la correcta anamnesis durante la relación médico-paciente, va a poder determinar cuáles son los factores de riesgo que tiene este paciente para así poder enfrentar de manera segura cualquier acción determinada como una enfermedad.
1: Cada 4 meses, no cada 4 años.
0: Exacto.
1: Bien, ¿cuáles son algunos de ejemplos de atención segura en pacientes con enfermedades crónicas, doctor?
0: Bueno, podemos hablar básicamente de una enfermedad muy común que aquí en Morona, Santiago, es muy prevalente, por ejemplo, la diabetes. En un paciente que, al hablar de atención segura, no significa únicamente porque los pacientes que vienen a nuestra consulta nos dicen, doctor, me medí la glucosa, una glicemia capilar que puede ser antes o después de comer, pre o postprandial, y según ellos, el valor ellos ya conocen, si el valor está menor a 125, probablemente para ellos eso está controlado. Pero eso no significa únicamente seguridad del paciente. Seguridad del paciente abarca todos los procesos, desde el proceso de atención médica, de que el paciente entienda el por qué está tomando su medicina, el paciente entienda cuál es el mecanismo de acción de su fármaco, obviamente desde el punto de vista de su conocimiento general, cuáles son los efectos indeseables de cada fármaco y lo que es más importante, que el paciente entienda que no debe suspender la medicación por decisión propia. Si presenta algún efecto adverso, si presenta algún signo de alarma, acudir inmediatamente y solicitar atención con el profesional de la salud, ya que dado su concepto o bajo sus indicaciones, se puede modificar el tratamiento, pero no se puede suspender, ya que como entendemos, estas enfermedades son crónicas transmisibles. Si bien es cierto, no se curan, pero sí se pueden controlar durante toda la vida.
1: Ahora, doctor, ¿de qué manera se tratan al interior del hospital esto? ¿Cómo se evalúa precisamente estos temas dentro del hospital y cómo deberían evaluar también a nivel de una zonal, por ejemplo?
0: Nosotros como hospital de segundo nivel, generalmente atendemos demanda libre de pacientes, así como también referencias desde los centros de salud. Nuestros médicos rurales, nuestros médicos generales o nuestros médicos familiares derivan a los pacientes al segundo nivel para una mejor atención. Estos pacientes son acogidos en nuestro hospital y obviamente se le abre la historia clínica, se identifica todos los factores de riesgo, se hacen los correctos exámenes dependiendo de cada patología, se complementa con estudios de laboratorio y estudios de imagen, se le da el tratamiento que requiere y se le hace el seguimiento a corto plazo dependiendo de la patología y de la urgencia del tratamiento.
1: Estos espacios son precisamente para motivar a la gente a que se interese y haga uso de estos servicios y ponga interés en sus temas.
0: Claro, así es. Es por eso que como Hospital General de Macas, durante toda esta semana, como les había dicho al inicio, se está haciendo la semana.

0: Nacional de la Seguridad. El día de ayer se hizo la inauguración, el día de mañana existe vamos a indicar unos videos referentes a la seguridad del paciente. El día jueves 17, a partir de las 9 de la mañana, existe una casa abierta con diferentes stands, donde se va a exponer, por parte del personal de salud, a indicar a la ciudadanía sobre la importancia de tener la seguridad del paciente. Es importante entender que, como decía al inicio, la seguridad del paciente no va a depender únicamente de los pacientes, depende del personal sanitario, el paciente y así como también la familia. La familia es muy importante, ya que muchos de los pacientes, en nuestro caso tenemos pacientes mayores de 65 años o pacientes con cierto grado de discapacidad que por sus problemas no nos pueden entender. Entonces aquí la familia cumple un rol muy importante para la correcta administración de los medicamentos y para que sobre todo el tratamiento sea efectivo.
1: Bueno, a propósito de esto, doctor, ¿qué importancia tiene entonces la seguridad de los medicamentos en los pacientes que presentan enfermedades crónicas?
0: Cuando un paciente presenta una enfermedad crónica, debemos entender que no va a tomar un solo medicamento. Va a ser múltiples los medicamentos y van a ser, y es un manejo interdisciplinario. Es decir, que a un paciente diabético no necesariamente solo le va a ver su médico internista, su endocrinólogo, su diabetólogo. Esto es una planificación interdisciplinaria donde interviene el nutricionista, interviene el psicólogo, interviene el personal de enfermería, interviene el personal de farmacia, que es muy importante en nuestro hospital. Posterior a la atención médica, nosotros procedemos a despachar, a prescribir los medicamentos. En farmacia le despachan y posterior a ello existe el personal de bioquímica y farmacia, quienes de manera coordinada explican a los pacientes en diferentes dispositivos cómo tienen que administrarse sus medicamentos, cómo tienen que sobre todo en el caso, por ejemplo, de la insulina, cómo tienen que tener la refrigeración, porque muchos pacientes, en nuestro caso, se colocan los medicamentos, toman la medicación, pero no ven una respuesta y muchas veces mucho depende de cómo están reservando este tipo de medicamentos. Entonces, nuestro hospital trabaja de manera coordinada con todo el personal de salud, así como también con la familia de cada paciente.
1: ¿Qué se recomienda al paciente y a su familia para contribuir a una atención más segura y que esta sea efectiva precisamente?
0: Lo que nosotros recomendamos es la comunicación efectiva, que cuando tengan alguna duda, porque como seres humanos vamos a tener siempre dudas, no se queden callados. De hecho, eso recalcamos en la consulta. Si usted tiene alguna duda, si algo usted no entiende, pregúntenos. La mejor manera de resolver sus dudas es acercándonos a la persona que está preparada, porque muchas veces nos dejamos llevar de comentarios, de experiencias personales que no necesariamente son las mejores ayudas. Entonces, como Hospital General de Madcas, nuestros consultorios, el personal de enfermería, el personal de salud, siempre está abierto para cualquier inquietud.
1: Bueno, momento entonces de reiterar a la ciudadanía para que con confianza llegue al hospital y haga uso de estos servicios y también con su interés contribuya a que se cumpla este derecho.
0: Así es. En realidad quisiera dejar un mensaje un poquito claro y sencillo, que la seguridad del paciente es una responsabilidad compartida, tanto de nosotros como profesionales médicos al dar la atención médica, nuestro criterio diagnóstico, nuestra prescripción. El paciente tiene un papel muy fundamental de preguntar cuando tiene duda, conocer qué medicamentos está tomando, cuáles son los efectos adversos y en el caso de presentar alguno de ellos, acercarse para solventar su inquietud y modificar su tratamiento si es que esto fuera necesario.
1: Bien, muchísimas gracias. Nos ha visitado el doctor Alex Javier Sánchez Valverde, médico internista del Hospital General de nuestra ciudad de Macas, sobre el tema atención segura para las enfermedades no transmisibles.
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Tenemos ya a las 12:27 minutos, amigos oyentes, en Olímpica FM. 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Bien, amigos oyentes, el gobierno de Daniel Noboa llega donde más se necesita. Más de 45 mil personas accedieron a la cedulación móvil durante este año. Es la información que entrega pues el registro civil a través de los grupos de WhatsApp. En este caso, el gobierno de Daniel Noboa llega donde más se necesita. Más de 45 mil personas accedieron a este servicio. A la cedulación móvil durante este año. Se da a conocer entonces mediante un boletín de prensa la información respecto a esta actividad. El gobierno nacional acerca los servicios ciudadanos a territorio precisamente entre enero y agosto de este año. 45.562 personas han sido atendidas con el servicio de cedulación en todo el territorio a través del despliegue de 2.562 brigadas móviles del registro civil. Las provincias con mayor número de beneficiarios son Guayas, 6.403, Manabí, 4.224, Los Ríos, 3.758, Pichincha, 3.526, Santo Domingo, de los Áchilas, 2.917, El Oro con 2.862, Esmeraldas, 2.603, Azuay, 2.266, Tungurahua, 2.088, pero ¿y dónde está Morona, Santiago? Y Loja, 1.089 beneficiarios. Para los habitantes de la parroquia González Suárez en el cantón Otavalo, obtener su cédula significó algo más que realizar un trámite durante 2 días consecutivos. Una brigada móvil del registro civil llegó hasta su comunidad para acceder al servicio a sus habitantes. Fue algo perfecto para nosotros que estamos distantes de una agencia. Gracias al gobierno por venir y brindar el servicio de cedulación en nuestra parroquia, y manifestó Elsa Unuca, una de las beneficiarias de la brigada. Una historia similar se vive entonces en cada provincia en donde se ha llegado con este servicio, ¿sí? Esperé tener información respecto a nuestra provincia. En todo caso, es un boletín a nivel nacional.

que nos envían desde el registro civil. 12:37, que ahora depende del Ministerio de Transportes, ¿no? 12:32 minutos en Olímpica FM, amigos oyentes.

Se hace conocer una campaña a la cual se está invitando a la ciudadanía, Limpiemos Juntos, Salvemos Vidas. Este sábado 19 de septiembre de 2026, a partir de las 8 de la mañana, se llevará a efecto esta importante actividad en el río Upano, punto de encuentro, cancha cubierta, delegado parroquial de San Isidro, Morona. Esto en el cantón Morona, pues, están aquí instituciones importantes, instituciones que están sumando también, sumándose a esta actividad. El GAD parroquial, precisamente, de San Isidro, Hidro Normandía y Les Poch estarán en esta actividad a la que invitan a la ciudadanía, igualmente, pues, a sumarse a este noble acto en favor de nuestros, en este caso, de nuestro río Upano. 12:32 en Olímpica FM. El objetivo es impulsar un cambio de hábitos en la ciudadanía, promoviendo el consumo responsable, el reciclaje y el compromiso activo con la protección de nuestros recursos naturales, evitando su contaminación por desechos y residuos sólidos. ¿Cuántos papacitos en casa conversan de esto en casa mientras están comiendo? No botemos los desechos, no botemos la basura en los ríos ni en la calle. Pues esperemos que se retome estos buenos principios modales y que vayamos enderezando esta sociedad que ha perdido todos estos valores de su gran mayoría, no digo que son todos. Hay gente que sí le gusta también inculcar buenos principios y con el ejemplo, no solamente lo dice. 12:35 en Olímpica 97.7. Continuamos con más información, amigos oyentes. En esta ocasión estamos acudiendo a algunos medios, es decir, algunas instituciones que a través de sus páginas nos están haciendo llegar, pues, la información de las actividades que vienen desarrollándose acá en nuestra ciudad y provincia de Morona, Santiago. Se hace conocer una importante actividad que se viene: entrega de equipamiento materno neonatal. Tendrá lugar este viernes 18 de septiembre en el Hospital General de Macas, ubicado en la calle Eulalia Belín, Morona, Santiago, en la visita al centro que tiene el gobierno provincial de Morona, Santiago. Habíamos visto este tipo de equipos y qué bueno que también estén llegando al Hospital General de nuestra ciudad. Con el apoyo del FIETS se realizará entonces este acto de entrega de estas máquinas, estimados amigos oyentes de Olímpica FM. Tenemos pendientes de esta actividad que se cumplirá el próximo día viernes. Seguimos con más noticias. Vamos en esta ocasión a compartir la entrevista que mantuviéramos con el gobernador de la provincia de Morona, Santiago, en la mañana de hoy. Fue una visita, coincidencialmente nos encontramos con otro colega. Y bueno, nos propusimos entrar a la gobernación para poder dialogar con el representante del Ejecutivo. Nos atendió igualmente el intendente general de policía.

0: Y pudimos entonces conocer cómo se viene trabajando en coordinación con otras instituciones de acá de la provincia, de los diferentes ministerios. Fuimos recibidos entonces por las dos autoridades en el despacho del gobernador. Allí se destacó que la gobernación tiene una importante aceptación a nivel nacional de la gestión que de manera coordinada se viene realizando con las diferentes instituciones acá en Morona, Santiago. Se abordó además con el gobernador las fusiones de los ministerios en nuestra provincia. Se hizo además notar al representante del Ejecutivo que es escasa la información que salen de las autoridades, lo que hace que la ciudadanía desconozca las actividades, los planes, programas que tienen que podrían beneficiar a la ciudadanía. Así es que vamos a escuchar, amigos oyentes, en todo caso, el avance y las operaciones, inclusive los operativos que inclusive en los que inclusive había participado en el tema minero el gobernador de nuestra provincia, magíster Pedro Jaramillo.
1: Hola, hola. Ahí estamos. Bien, estamos con el magíster Pedro Jaramillo, gobernador de la provincia de Morona, Santiago. Gracias por recibirnos. Gobernador, siempre es importante dar a conocer a la ciudadanía la gestión que se viene desarrollando en coordinación de todas las dependencias acá en la provincia de Morona, Santiago. Ese es el motivo de nuestra visita. Buenos días.
2: Muy buenos días. Quiero darle la cordial bienvenida a ustedes, mis queridos amigos de estos dos prestigiosos medios de comunicación, como es Expresa de Morona Santiago, el señor Miguel Parra, y de igual manera usted, mi estimado Fabián, con su radio olímpica. Ustedes saben muy bien que siempre hemos estado abiertos, ha habido la apertura para darle información, y bueno, estamos para dialogar con ustedes e informar a la ciudadanía sobre lo que venimos haciendo en territorio como representación de nuestro presidente Daniel Noboa, y saludarles a toda la ciudadanía en nombre de nuestro presidente.
3: Se vive una etapa dura para la provincia con el fenómeno del Niño. ¿Qué acciones se están tomando de manera preventiva para que las secuelas no sean tan catastróficas?
2: Sí, hay bueno varios temas en los cuales podemos abordar, y uno de ellas es la preocupación justamente sobre lo que es el fenómeno del Niño. Según tenemos nosotros hecho un análisis, de pronto en Morona, Santiago, no se va a dar con los datos que de pronto se tienen, ¿no? De que puede ser alarmante, pero estamos justamente precaviendo cualquier situación con el Ministerio, en este caso de riesgos, ¿no? Hemos tenido mesas temáticas para analizar esos temas y estamos articulando justamente con todas las instituciones competentes para poder prevenir, en este caso, cualquier suceso que se pueda dar en nuestra provincia de Morona, Santiago. En este caso tenemos el Ministerio de Riesgos, tenemos también la Dirección de Riesgos, tenemos también la Dirección, en este caso, del MID, como antes se llamaba Ministerio de Obras Públicas, que estamos justamente trabajando en esos temas con la finalidad de mejorar. Como ustedes también han podido ver, la cuestión del mismo río Pano, ¿no? Que justamente cuando hay las crecidas o las lluvias, trata de afectarnos, de pronto hacer daño a las riberas en este caso, y hemos trabajado de alguna manera y lo estamos haciendo ahora mismo mediante unas mingas para que, si es que se da esa situación, el río pues tome un curso adecuado, que sea justamente por el centro de donde está el puente, y podamos nosotros evitar de que tengamos afectaciones a uno o a otro lado del puente, e incluso las bases mismo del puente que pueden ser afectadas.
0: Gobernador, hemos visto en otras provincias que están teniendo o brindando charlas desde gobernación en sus dependencias para prevenir precisamente ante estos fenómenos, tanto el del Niño como también fenómenos naturales como sismos que se puedan dar. ¿Está planificado este tipo de
2: Sí,
0: entidades?
2: justamente ustedes saben que no solamente el gobernador trabaja sobre esos temas, sino que nosotros tenemos un equipo, y el equipo son de los jefes y tenientes políticos. Ellos han tenido las capacitaciones, han venido personas justamente de gobierno de los diferentes ministerios a realizar...

0: las capacitaciones a cada uno de ellos y estamos pendientes justamente. Si es que algo sucede, estamos ahí trabajando, como lo hemos hecho, ¿no? Como lo hemos hecho de forma articulada, no solamente con el Ministerio, en este caso de riesgo, sino también lo hemos hecho con el Ministerio del MIR, como digo, con el Ejército mismo, con la Policía mismo, con los bomberos. Entonces, ese trabajo articulado ha sido efectivo, por eso es de que no tenemos alertas alarmantes a nivel nacional. Morona-Santiago se encuentra controlada.
1: Señor gobernador, observamos que existe una reestructuración de las instituciones del Estado, fusiones de instituciones. Usted como representante del presidente, infórmenles a la ciudadanía en qué consiste, qué instituciones están funcionando con las otras y las competencias.
0: Sí, yo creo que siempre en el país había competencias que estaban desempeñándose sus funciones, pero en otras palabras hacían la misma labor, la misma función. Es por eso que nuestro presidente de la República ha tomado la idea de fusionar con la finalidad de que un mismo ministerio se pueda solucionar inconvenientes. En este caso, por ejemplo, ustedes ven la fusión mismo que se dio con el MIT, anteriormente se llamaba solamente Ministerio de Infraestructura y Transportes, ahora es Ministerio de Infraestructura y Tecnología, donde existen diferentes direcciones trabajando en el mismo sentido, con la finalidad de paliar, como digo, necesidades, con la finalidad de solventar necesidades que tiene la misma función, ¿no? Pero en forma organizada. Ya no estaríamos abordando el mismo tema en varias instituciones, sino en forma conjunta, en forma ya técnica y precisa para poder solucionar los problemas, en este caso, que tenemos de territorio.
2: Bueno, lo que hemos podido notar algunos compañeros de la prensa es que se les ha dado una responsabilidad bastante grande, menos personal, sin embargo, ahora tienen que atender más responsabilidades en estas fusiones institucionales, al menos eso se ha notado en la provincia.
0: Sí, lo que pasa es que se estaba duplicando las funciones y eso creo que es importante que nuestro presidente haya tomado la iniciativa de ir reorganizando el país, porque a veces ustedes han visto que hay instituciones en las cuales el funcionario público, el director, aparenta estar en una oficina, pero en definitiva no hay resultados. Entonces es la finalidad también de que la gente trabaje. Porque somos funcionarios públicos, debemos de vengar nuestro sueldo y eso es lo que estamos haciendo, ¿no? Hemos estado, en este caso, verificando algunas necesidades que hay y es muy preocupante, pues, cuando llegamos a la institución, vemos funcionarios en las cuales siempre deslindan su responsabilidad a otras direcciones, a otras direcciones. Y cuando vamos de la otra dirección, de igual manera, desvinculan o responsabilizan a otra institución. Y esa es la finalidad por la que el presidente de la República ha considerado de que deberíamos funcionar con la finalidad de realizar el mismo trabajo, pero en forma más organizada.
2: Pero en el caso del Ministerio de Transportes, por ejemplo, ahí no hay ninguna repetición de competencias. Hablemos, está funcionando el Registro Civil y también el de Telecomunicaciones, me parece.
0: Sí.
2: Son mujeres muy distintos.
0: Sí, aparentemente son distintos. Pero cuando nosotros trabajamos en un tema, los problemas se pueden solucionar en una misma institución. Ya hemos tenido, por ejemplo, mesas temáticas, mesas técnicas en toda la provincia, justamente tratando de solucionar este problema. Y cuando vemos y nos sentamos, digamos, en un cantón a solucionar el problema de transportes, tenemos que invitar al otro director. ¿Ya? ¿Para qué? Para que él también sea partícipe de esto y buscar la solución a los problemas. Entonces, ahora lo que vamos a hacer es trabajar con un mismo ministerio donde todos tengan la misma competencia para poder solucionar el problema que se presenta.
1: El otro problema es que están en la cefalía. Por ejemplo, el Exmar tiene ya o no tiene titular. El Distrito de Educación tiene o no tiene titular, hijo.
0: Ya, sí. Es preocupante para la ciudadanía que a veces desconoce. Yo creo que los cambios que se dan en una institución deben ser siempre analizadas. Siempre deben ser analizadas. ¿Qué es lo que sucede? Que a veces se ha direccionado políticamente qué persona tiene que venir acá y lo han hecho inmediatamente. Y cuando eso sucede, al final del tiempo vienen los cuestionamientos de ustedes como directores o miembros de un medio de comunicación, como la ciudadanía, de que esta persona no funcione. Por eso es importante de que ahora se analice el representante de las autoridades.

0: autoridades, en este caso, que nos representen las instituciones y que sean responsables, ¿no? Todavía no está nuestro director, pero considero que de aquí una semana o 2 semanas ya estará el nuevo director del Distrito de Educación y de igual manera el MAC. Pero, como le digo, no es por eso que debe caer una institución. Ahora mismo acabé de dialogar con César, que es el ingeniero César, que está encargado del Distrito de Educación y lo está haciendo bien. Está caminando. El día de hoy fue a solucionar un problema en Huambi, por ejemplo, ¿no? Donde en una escuela estaba faltando un docente y los estudiantes estaban llegando solos. Ahí no encontraban al docente. Entonces, estamos solucionando ese problema, pero al mismo tiempo hemos tenido que trasladarle al vicerrector de ese lugar, que tenía nombramiento en la escuela, y ahora estamos buscando un vicerrector para que trabaje en forma articulada en esta institución. Entonces, mi estimado Fabián y Miguel, estamos trabajando en eso. No es porque no hay un director, la institución no camina, ¿no? Nosotros también aquí como gobernación, cuando no estoy yo, está el jefe político, está el intendente para solucionar problemas y lo estamos haciendo. Y la gobernación de Morona-Santiago, bueno, a nivel nacional está considerado como una de las mejores gobernaciones por los resultados que me hemos venido dando. Y eso también quiero informar, por la gestión que se hizo desde gobernación, al saber las alertas que no habían las medicinas, en la cual también habíamos hablado con el director de salud y me decía, bueno, está centralizado y toda esa situación. Yo como gobernador me he movido, he hecho las gestiones al Ministerio de Salud y con la ayuda también de la Subsecretaría de Gobierno y el gobierno con nuestra ministra de Gobierno, hemos canalizado porque vengan las medicinas acá a territorio y ahora tenemos ya 6 toneladas de medicina para distribuir a la provincia. Lo que sí, estamos esperando un informe hasta cuándo van a durar estas medicinas, ¿no? Para que no sea simplemente cuando hay la alerta que se venga, sino que sea en forma progresiva que los medicamentos vengan.
1: Señor gobernador, sí, la necesidad de queremos decir lo siguiente, sentir de algunos medios de comunicación, si no la mayoría. Queremos aportar al trabajo de las instituciones, de la gobernación, pero extrañamos definitivamente la falta de información desde las instituciones, desde las autoridades.
0: Ya, muchas gracias, mi estimado Miguel, más bien perdón, don Fabián, por exponerme eso. Yo siempre he sido partícipe cuando han venido acá los representantes, en este caso de cada uno de los ministerios, como es de educación, la zonal de educación, la zonal de los diferentes ministerios de acá, le he dicho, necesitamos vocerías, necesitamos informar lo que el gobierno está haciendo. Yo no puedo salir a dar toda la información sabiendo que ustedes como medio de comunicación y las personas también necesitan saber en forma técnica cuál es el funcionamiento de cada una de ellas. Y ahora estamos abiertos. Si ustedes desean alguna información, estaremos invitando a cada uno de los directores. Si ustedes consideran que debemos hacer una rueda de prensa para hablar sobre la parte vial, lo podemos hacer. Si ustedes consideran que lo debemos hacer con el Instituto de Educación, lo podemos hacer una rueda de prensa donde esté encabezada por el gobernador para que no exista la justificación en este caso que dice que el ministerio, que la zonal no lo permite. Entonces, hay cosas en las cuales estamos haciendo y es por eso que yo le he pedido al director, en este caso de comunicación, que exponga, porque me parece que ustedes tienen una red ahí donde existan la información de boletines y ustedes puedan sacar, pero la información debe ser la precisa, porque mis estimados amigos, yo sí le veo, ¿no? Cuando hay la exposición en los medios de comunicación de alguna noticia, tal vez le opacan para que no haya protagonismo del gobernador y le ponen a la otra persona. No, digamos la verdad y no tenemos ningún problema porque podemos informar todo lo que estamos haciendo y lo estamos haciendo en forma articulada. Cuando hay un trabajo de salud, lo estamos haciendo con el Ministerio de Salud y con el director de salud.
1: Pero ahí
0: Cuando
1: quisiera
0: tenemos.
1: mostrar como prensa, ya
0: Sí,
1: 6 toneladas de medicina, no es cualquier cosa, por
0: no es
1: ejemplo.
0: cualquier cosa. Nosotros lo hicimos en la página de la gobernación, lo hicimos en nuestras redes, pero yo creo que ahí está faltando, mi estimado Ángel, para ver si lo hacemos en los boletines y exponemos a los medios de comunicación, porque es verdad, ¿no? Cuando hay una observación, hay que saberlo acatar y hay que saberlo aceptar, porque a veces lo que hacemos es justificar nada más. Entonces sí es importante que se creen los boletines para poder nosotros informar a la ciudadanía en forma más precisa. Ya les digo, ahora mismo estamos ya trabajando en el proyecto de obtener recursos para la parte vial, pero por esta situación del fenómeno del niño se ha obstacado, se ha estancado un poquito este proceso. Entonces, esperemos de que pasado eso ya tengamos los recursos importantes que nosotros necesitamos, ¿no? Y no podíamos dejar solamente con el problema, sabiendo, esperando que nos venga ese recurso. Por ejemplo, hablo de la vía San Juan Bosco-Limón. Ya estamos en este mismo momento realizando mingas interinstitucionales, donde se ha puesto el frente el MID, que es nuestro ministerio, de igual manera con el GAT parroquial de Indanza, una empresa privada de un amigo nos presta una volqueta y una retrocavadora, y el GAT municipal de Limón Indanza también pone su contingente para regar material, para afirmar y para poder pasar el rodillo, para que de alguna manera paliar estas necesidades donde hay muchos huecos y muchos baches. Con eso no estamos diciendo que estamos justificando. No podemos quedarnos callados, no podemos quedar apáticos a los problemas. Si de pronto no tenemos de este momento los recursos para el asfaltado, pero sí podemos hacer mingas interinstitucionales para poder trabajar en este caso y poder... yo estoy pendiente de todo, mi estimado Miguel y Fabián, en el trabajo de toda la provincia. Estar como gobernador no es una cosa fácil. Acá vienen solamente problemas y necesidades. A veces ustedes no me encuentran y dicen, ¿dónde está el gobernador que no da la cara? No, no es así. Yo al menos camino de Palora a Gualaquiza, yendo a buscar la necesidad, solucionando. El problema de transporte mismo que se dio en Tihuinza, ustedes supieron. Hemos dado la solución al pedido que nos hicieron los ciudadanos, en este caso de que había transporte ilegal. Acudieron los policías, hicieron sus operativos con el ejército. Después vino la otra alerta, en la cual los ilegales dijeron, no, nos vamos a tomar el UPC, etcétera, etcétera. Entonces, ¿qué es lo que hicimos? Es articular con el mismo GAT parroquial para que se incrementen los cupos y para que estos ilegales se transformen en legales y puedan trabajar. Entonces, hay situaciones como estas. En lo que es la minería ilegal, ustedes han visto, nos hemos metido dentro del problema, hemos estado en esos lugares y ustedes ven, somos la provincia número uno como trabajo de gobernación articulado con el ejército en lo que son operativos de minería ilegal. Operativos asimismo de lo que es intendencia y comisarías, somos considerados la número uno en el país, la gobernación de Morona Santiago.
1: Se quejaron de que no hay autoridad en Tihuinza.
0: Otra cosita es importante también decir eso. No, tenemos 16 vacantes, mi estimado Miguel, o sea, hay que decir la verdad, pero no es por la falta de gestión de parte del gobernador, es la reestructuración a nivel mismo del país para buscar perfilamientos adecuados y precisos para que trabajen en territorio. Y de ahí es de que nos han ofrecido esta semana o la próxima ya, de que vamos a dotar de todos los tenientes. Las ternas van a ser aprobadas en estos días para que ya ocupen, en este caso, para que las autoridades lleguen ya a territorio. No solamente es en Tihuinza, estamos hablando aquí mismo, no tengo mi jefe político por el momento, de igual manera no hay un comisario en Palor, etcétera, etcétera. Pero eso no quiere decir que nos hemos descuidado. Mientras no existen, nosotros hacemos que roten nuestros compañeros que están para poder trabajar en territorio y no quedar con espacios vacíos en este caso y los problemas nos afecten. Imagínense, hemos hecho un esfuerzo titánico y la provincia de Morona Santiago es la provincia, una de las provincias más seguras. A pesar que alguien puede decir, hubo delincuencia en tal lado, hubo, pero a comparación de otras provincias del Ecuador, Morona Santiago es una provincia de paz y es por eso que ahora los turistas están llegando.
2: Muy bien, amigas y amigos oyentes, información que ha entregado el señor gobernador de la provincia de Morona, Santiago, y siempre tenemos pues para sumar, hemos dicho siempre, compartir las actividades, información que se genera en la gobernación y en todas las instituciones acá de nuestra provincia de Morona, Santiago. Son las 12:56 en nuestro servicio informativo, el tiempo no nos alcanzó y estaremos compartiendo la entrevista también que muy... amablemente pues concedió el Intendente General de Policía, Diego Jaramillo. Vamos culminando prácticamente esta emisión segunda de noticias, estimados amigos oyentes, siempre agradecidos de su amable sintonía, deseamos que disfruten de su almuerzo y estaremos, reiteramos, mañana en nuestra primera emisión de noticias a partir de las 8:00. Buenas tardes.
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